0: Marta salió de paseo por el campo. Sorprendióla una terrible tempestad. Un viejo caserón apareció ante sus ojos a la luz de un relámpago. Era el castillo del conde Drácula. Corrió hacia él, empujó el pesado portalón, subió las escaleras.
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2: Oye, chiquita, qué gozada, enchufa el tocadiscos y vamos a bailar.

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0: Paquito, qué dolor siento. Lo que más me faltará es tu cuerpo, que todos los días con deseo me levantaba. Ustedes nunca me vieron como una madre putativa, pero yo a todos ustedes los siento como mis hijos y mis nietos. Paco no solo me dio su amor y su pasión extrema, sino que me regaló toda una familia hermosa con todos sus matices. Entiendo que todas las familias son disfuncionales y que ustedes me toleran, por lo menos no soy Tiffany, la segunda esposa de Paquito. Ella siempre fue despreciada, la puta loca. Por lo menos puedo estar aquí con ustedes y dar este discurso. Quiero pensar que es porque me quieren y no porque soy la albacea del testamento de su patriarca. En fin, les doy siempre el beneficio de la duda. Paco no solo me dio bienes materiales y financió las intervenciones quirúrgicas para ponerme cada día más buena, sino que me enseñó el verdadero significado del amor. Amor es ver al otro y amarlo tal y como es, estar cerca y escuchar. Y no juzgar, escuchamos, pero no juzgamos, como en el trend de TikTok. O por lo menos hacerle creer al otro que es así. Estamos aquí para hacerle honor y recordar sus sabias palabras. Como decía mi pupuchurro, si tú bailas bonito y miras bonito y abrazas bonito y besas bonito y quieres bonito, mereces a alguien que te quiera igual de bonito. Gracias por siempre quererme y desearme así de bonito.
1: Putativa, puta serás tú.
2: Ya está otra vez la polioperada intentando ser el centro de atención.
3: ¿Cómo se llamaba esta? Es como la quinta amiga del abuelo que conozco desde que llegué a la familia.
4: ¿Solo cinco? Yo con 22 creo que he conocido mínimo a 15. Todas huelen igual y sus nombres siempre empiezan por T. Tatiana, Taylor, Teresita, Tamara, Tadea, Telmita, Tiffany, Tina, Trisha, Tavi, Telila. Como de Lila, pero con T, que será de ella.
5: El abuelo a todas les regalaba esa colonia de madera hostigante y que contamina el aire por donde pasaran 9. R. ¿Cerveza? ¿Acá venden?
2: Hablando de olores, aquí hay alguien que huele a cerveza.
3: ¿Por qué lo dices?
5: ¿Cerveza? ¿Acá venden?
2: A mí me huele que Esperancita o se tomó una hace poco o llegó de empalmada al funeral. No te juzgo, chinita.
5: Hablando de cerveza y con este discurso de esta delirante del amor, pienso en Bélgica y en ese viaje que hice a Bruselas en el 2007, cuando estaba todavía en la universidad y me enamoré por primera vez de la cerveza. ¡Ah! Mentiras, ahí me enamoré de Camille. Ella y yo amamos la cerveza y las noches eternas bebiendo.
6: Yo creía que Rogelio era gay, ¿no?
7: Porque estas situaciones de muertos en que todo el mundo se ponga a contar cosas de más. Me encantaba la idea de que Rogelio no creyera en el amor romántico. Traía un poco de anarquía relacional a esta familia tan heteronormativa. Shame, kill your idols, ugh.
0: Oigan, jóvenes que hablan por ahí de trago, ¿no ven que estoy hablando? Escuchen a su abuelita, un poco de respeto.
5: Tú no eres mi abuela.
3: Que es toda esta información no solicitada porque huele a cerveza, ustedes son patéticos.
4: A mi Rogelio me dio mi primera cerveza, fue toda ceremonia. Me sorprende oír de esa Camille. Yo siempre creí que tu gran amor era la delirium tremens.
2: ¿Rogelio, Camille o Camilo? Ah, yo creía que tu verdadero crush era Stella Artois.
5: Dejen esos chistes, maricos. Yo sí amo la cerveza, entre otros licores, pero Camille fue mi único amor verdadero. Nunca he encontrado nada como eso que vivimos.
1: Cállense. ¿Qué es toda esta bobada?
8: 1, 2, 3, 4...

Les voy a contar la historia de dos muchachos que en su juventud solían llevar serenata a la misma chica. El tiempo los separó y fue también el tiempo el que se encargó de reunirlos otra vez. Y esto fue lo que sucedió al reencuentro.

0: Marta salió de paseo por el campo. Sorprendióla una terrible tempestad. Un viejo caserón apareció ante sus ojos a la luz de un relámpago. Era el castillo del conde Drácula. Corrió hacia él, empujó el pesado portalón, subió las escaleras.
1: 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In thunder, lightning, or in rain? When the hurly-burly's done, when the battle's lost and won.
0: Y allí, en el último peldaño, estaba el conde Drácula, que le decía:
2: Oye, chiquita, qué gozada, enchufa el tocadiscos y vamos a bailar.

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